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0: 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Esta es la hora en La Enamorada FM. Las 7 de la noche y 2 minutos. 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
1: Esta es la hora en La Enamorada FM, las 7 de la noche y 32 minutos. 24 horas de música romántica. 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
0: Esta es la hora en La Enamorada FM, las 8 de la noche y un minuto.
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1: Esta es la hora en La Enamorada FM, las 8 de la noche y 31 minutos.
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0: 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Esta es la hora en La Enamorada FM, las 8 de la noche y 59 minutos. 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
1: Esta es la hora en La Enamorada FM, las 9 de la noche y 30 minutos.
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0: 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Esta es la hora en La Enamorada FM, las 9 de la noche y 59 minutos.
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0: oyentes, oyentes de La Enamorada FM. Muy, pero muy buenas noches para todos los oyentes que hasta ahora están reportando sintonía en nuestro WhatsApp.
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0: Desde este momento y hasta las 12 los vamos a estar acompañando en su programa de siempre.
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0: Hasta ahora, con todo gusto, con la dirección de mi Dios Padre Todopoderoso.
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0: Gracias a mi Dios Padre por permitirme estar aquí acompañándolos hasta ahora de la noche. Y recuerden, mis queridos oyentes, que si usted quiere programar, enviar un saludo, reportar sintonía, dedicar una canción, hágalo a nuestro WhatsApp.
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0: O simplemente arroba La Enamorada FM, nuestro usuario en WhatsApp. Bienvenidos a disfrutar de la buena música. Viene Calo con Normas de Amor, antes José Luis Perales. Cuando vuelvas.
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1: Seguimos a esta hora de la noche a las 8, no, 8 nombre. Son las 10 de la noche y 18 minutos, 10:18. Esta es La Enamorada FM, cada canción una muestra de amor. Hasta ahora llevándole un mensaje con buena música, mensaje de amor. Y por supuesto, vamos a saludar a quienes han reportado sintonía a esta hora de la noche. Angie, saludos para ti, bien especiales. Nahue, saludos también para Laura, Daniela y Marim, saludos para ti.
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1: Y para todos los oyentes que están por medio de nuestra página
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1: Ya venimos con más saludos, con más reportes de sintonía a esta hora de la noche. Viene Chiquiteta con esta cobardía antes. Laura Pausini y La Soledad sonando a esta hora de la noche.
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1: Seguimos a esta hora de la noche aquí en la Enamorada FM. Son las 10 de la noche 31, 10:31. Noche de buena música, noche de enamorados, noche de mucho pop, de mucha plancha aquí en su programa
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1: Saludamos a Kevin Estrada, que hasta ahora disfruta de nuestra programación. Saludamos a esta hora de la noche a Nelson, que como siempre anda ahí disfrutando de la buena música. Rápidamente, el tiempo es corto. Viene Manuel Medrano, antes Joan Sebastián y su canción, su buenísima canción Rumores. Seguimos hasta ahora en Pop a la plancha.
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1: Qué buena canción a esta hora de la noche. Aquí sonando en Pop a la Plancha. Son las 10 de la noche, 42, 10:42. Esta es la música de la enamorada FM. Y a esta hora saludamos. Por aquí me escriben desde Manizales. Saludos para Vero. También saludamos a Gala. Saludos para Cody, Jimarit, Laura, Daniela, Nahue. Saludos para Angie. Saludos para Julie, que hasta ahora nos escucha. Saludos para ti. Saludos para Sarita y para Mono. Saludos, patroncito. Saludos bien especiales para ustedes. Y un abrazo bien gigante. Hasta allá. Hasta allá, hasta Medallo. Recuerden que si usted tiene ideas para el traductor, escríbame por nuestro WhatsApp.
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1: 304-200-2233. Dígame, Tavo, yo quiero para el traductor tal canción en inglés y la misma canción en español. Ustedes ya saben cómo es la situación. Una canción que puede sonar en italiano o en inglés. En fin, y la misma versión en español. Escucho sugerencias. Pero ahora sigamos disfrutando de buena música. Canción que me pide Vero. Está con Te he echado menos con Pablo Alborán. Luego una canción que en lo personal me encanta, Franco De Vita y No hay cielo. Esto es tu programa, Pop a la Plancha.
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1: Definitivamente, hombre. No faltan las metidas de pata, ¿cierto? Definitivamente. 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
1: Y usted es la enamorada de FM, disfrutando de buena música. Saludos, son las 10:57. Ya casi finalizando la primera hora, prepárense porque llega la segunda hora cargada de muy, pero muy buena música. Música que usted puede seguir programando.
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1: Ahí tienen para que ustedes sigan programando buena música, buenos éxitos, el pop latino, la música romántica, de esa que no pasa de moda, esa música que seguimos disfrutando aquí en La Enamorada FM. Vamos con un corto break, ya regresamos con lo mejor del pop latino, la música romántica.
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4: Esta es la hora en La Enamorada FM, las 10 de la noche y 59 minutos. 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

0: Seguimos, seguimos. Son las 11 de la noche, 6 minutos, y así iniciamos otra hora más de buena música. Buenos éxitos, como siempre, suenan aquí en La Enamorada. Y esta hora la bienvenida a otra hora más de Pop a la Plancha.
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0: Qué bueno poderla reunir en un solo programa aquí en La Enamorada FM.
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0: Recuerden que tenemos nuestro número de WhatsApp.
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0: Saludos, qué bueno que estén disfrutando esta hora de la noche y nuestra página que también está ahí disponible.
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0: Saludos para Julie, para Juan José, saludos para ti, mi papacho, para mi niña Sarita, que solo están disfrutando de la buena música. Gabriel en Bogotá, saludos mi hermano. Qué bueno que estés disfrutando de buena música. También DJ Tito, hombre patrón, que es lo que hay. Seguimos con Mi Verdad, pero antes Grupo Family. 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
1: Son las 11 de la noche, 21 en La Enamorada FM. Tantos deseos de allá. Si se conoce mucho esta canción, debes comprenderme, es el nombre real. Y precisamente lo estamos escuchando a esta hora aquí en Pop a la Plancha.
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1: Saludos a nuestros oyentes. Gracielita desde el Perú, saludos para ti. Saludos a John Graciano, que nos escucha desde la ciudad de Medellín, desde su lugar de trabajo. Saludos.
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1: Saludos a quienes nos escuchan por medio de Claro Música, Colombia.com, Tunin Radio y por supuesto nuestra página
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1: Jesse y Joy. Me quiero enamorar. Este es su programa. Pop a la Plancha.
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2: Esta es la hora en La Enamorada FM, las 11 de la noche y 30 minutos.
3: Seguimos hasta hora de la noche, el tiempo corre, el tiempo avanza. Ya estábamos con una sesión que yo hace ratico les dije que me dieran sugerencias. ¿De qué podríamos sonar hasta ahora en este traductor? Saludos para Eduard el Amarillito. Por aquí me dicen que lo salude. Saludos para él. Yo no sé realmente cómo se dice el nombre de esta chica en español, porque es un nombre totalmente en inglés. María Carey o María Carey. Mariana Carey. A ver, María, definitivamente. Cuando uno solo habla paisinglés,

0: Vamos a escuchar una canción que está en inglés, también está en español. Mi todo, con esta buena artista. Sonando a esta hora de la noche aquí en El Traductor de La Enamorada FM.
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1: Díselo ya, yo me hago la pregunta, ¿qué quieres que te diga ya? Hasta ahora sonando en La Enamorada FM, 11 de la noche 43. Ahí seguimos conectados con la música romántica, este recorrido por el mundo romántico, por el recorrido del mundo del pop. Qué bueno, en un solo programa y por supuesto de lunes a jueves desde las 10 de la noche. Y hasta ahora seguimos saludando a nuestros oyentes que siguen por ahí conectados. Saludos a Gabriel, sigue conectado el hombre por ahí. Mona Lisa, si está escuchando, saludos. Por supuesto, a usted que está en su casa preparándose para otro día de trabajo o simplemente preparando todo para otro día de estudio, saludos. Qué bueno que esté disfrutando de nuestra programación.
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1: Paloma San Basilio con esta bonita canción.
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1: Qué buena canción esta hora con Santiago Cruz. Desde lejos sonando a las 11 de la noche. 53, 11, 53. A los oyentes que nos escucharon durante estas dos horas de buena programación, mil y mil gracias por estar ahí conectado con nosotros.
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1: La invitación para que no se mueva en nuestra señal, para que siga disfrutando de música romántica, pop latino. Recuerden que el fin de semana es diferente si estás en compañía de La Enamorada FM.
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1: Música romántica, y precisamente en este mes de amor y amistad. Ave María, así como La Enamorada, siempre enamorada. Amor y amistad. Ya recibimos regalitos por aquí. Bueno, creo que eso solo se celebra en Colombia. No sé si en otras partes lo hagan, ya que en otras partes se apegan a la fecha de San Valentín. Precisamente un 14 de febrero, que nació también La Enamorada. Con la dirección de mi Dios Padre Todopoderoso.
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1: Dándole gracias a mi Dios por permitirme estar aquí compartiendo con ustedes. Gracias porque ustedes son nuestra razón de ser. Sin ustedes, esto no sería nada. Así que, gracias y mil gracias por estar disfrutando de La Enamorada FM.
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1: Me despido, mil y mil gracias a todos ustedes, y los dejo con muy, muy buena música. José, José, insaciable amante. Chao, chao.
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1: Esta es la hora en La Enamorada FM, las 11 de la noche y 59 minutos.
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1: Esta es la hora en La Enamorada FM, la 1 de la madrugada en punto. 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
1: Esta es la hora en La Enamorada FM, las 2 de la madrugada en punto.
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1: Esta es la hora en La Enamorada FM, las 3 de la madrugada en punto. 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
1: Esta es la hora en La Enamorada FM, las 3 de la madrugada y 58 minutos.
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2: Esta es la hora en La Enamorada FM, las 5 de la madrugada en punto. 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
0: 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Esta es la hora en La Enamorada FM. Las 6 de la mañana y un minuto. 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
1: Esta es la hora en La Enamorada FM, las 6 de la mañana y 34 minutos.
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0: Esta es la hora en La Enamorada FM, las 6 de la mañana y 59 minutos.
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1: Esta es la hora en La Enamorada FM, las 7 de la mañana y 32 minutos.

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0: 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Esta es la hora en La Enamorada FM, las 7 de la mañana y 59 minutos. 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
1: 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Esta es la hora en La Enamorada FM, las 8 de la mañana y 59 minutos.
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1: Esta es la hora en La Enamorada FM, las 9 de la mañana y 31 minutos.
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2: Esta es la hora en La Enamorada FM, las 10 de la mañana y 2 minutos. 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
1: Esta es la hora en La Enamorada FM, las 10 de la mañana y 30 minutos.
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2: Esta es la hora en La Enamorada FM, las 11 de la mañana y un minuto.
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1: Esta es la hora en La Enamorada FM, las 11 de la mañana y 30 minutos.
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1: 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Esta es la hora en La Enamorada FM. Las 12 del día y un minuto. 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
1: Esta es la hora en La Enamorada FM, las 12 del día y 31 minutos. 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
1: Esta es la hora en La Enamorada FM, la 1:01 p.m.
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1: Esta es la hora en La Enamorada FM, la 1:31 p.m.
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0: 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Esta es la hora en La Enamorada FM, las 2 de la tarde en punto. 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
1: Esta es la hora en La Enamorada FM, las 2 de la tarde y 31 minutos.
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0: 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Esta es la hora en La Enamorada FM, las 3 de la tarde y 2 minutos.
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1: Esta es la hora en La Enamorada FM, las 3 de la tarde y 29 minutos. 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
0: Esta es la hora en La Enamorada FM, las 4 de la tarde en punto. 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
1: Esta es la hora en La Enamorada FM, las 4 de la tarde y 29 minutos.
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0: Esta es la hora en La Enamorada FM, las 4 de la tarde y 59 minutos.
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1: Esta es la hora en La Enamorada FM, las 5 de la tarde y 30 minutos. 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
0: 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Esta es la hora en La Enamorada FM, las 6 de la tarde y un minuto. 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
1: Esta es la hora en La Enamorada FM, las 6 de la tarde y 30 minutos.
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0: Esta es la hora en La Enamorada FM, las 6 de la tarde y 58 minutos.
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